Bienvenido a Concierto, the bilingual program featuring classical music by Spanish and Latin American composers and performers, presented in English and in Spanish. Soy Frank Dominguez. En esta hora escuchamos música clásica y también selecciones transversales que combinan elementos de música clásica y latina. Empezamos con la trompista Sarah Willis, una británica estadounidense nacida en los Estados Unidos. Es miembro de la Orquesta Filarmónica de Berlín y también es presentadora de programas de TV sobre la música clásica. Estas selecciones vienen de su grabación Mozart y Mambo con la Orquesta Liceo de La Habana. Luego van a tocar música de Mozart en el estilo de Mambo, pero primero tocan música clásica. El concierto número 3 para trompa y orquesta de Mozart. El director es José Antonio Méndez Padrón y la solista es Sarah Willis.